0: Eso se llama reggaetón de la mata. ¡Qué duro! ¡Qué duro! Ya van dos horitas aquí, dos horitas dándole. Alex, saludito desde Cali, Colombia. Miguel Mercado, mi corazón está con mi gente allá en Colombia. Dios los bendiga, los cuide. Saludo a Marilyn y Frank de Los Cayos. Ludwig, un abrazo. La wifi Silvia, la gente de Charlotte, North Carolina. Mira, ya sabes, esta noche, tonight, mi gente de Elizabeth, New Jersey, te espero en Don Félix. Tonight, esta noche, Jersey, Don Félix en Elizabeth, New Jersey, celebrando el décimo aniversario de Don Félix. Y mañana domingo para el Festival Latino de Newark, New Jersey. Mi gente de Newark, mañana domingo te espero en el Festival Latino de Newark, New Jersey. Y el próximo sábado, next Saturday, ya sabes, el próximo sábado, Puerto Rico. Mi gente en la Isla del Encanto, te espero en Vivo Beach Club. Toda mi gente de Puerto Rico, allá voy a hacer el live, voy a transmitir el live desde allá. Va a estar el grupo Manía y su orquesta. Va a estar Zafra Negra, va a estar La Gran Manzana, va a estar la reina del merengue, Milly Quesada, y este servidor. Todos en vivo, Tropical Sounds y muchas sorpresas. El próximo sábado, 22 de agosto, Puerto Rico. Te espero allá para bailar. Hace ya un par de meses que no los veo. Así que next Saturday, todo el mundo para Vivo Beach Club. La gente de North Carolina, Eric. Un abrazo, Eric. Saludito a Jesús. Fan número uno desde Puerto Rico de parte de Dariel. Gracias, Jesús. Feliz 10 aniversario para Jennifer y José de New Rochelle, New York. Alex, saludos desde Isabela, Puerto Rico. Mi jefe y yo te enviamos saludos. Recuerdo desde La Parguera. Yalinet. Yalinet, mi amor. Ay, Yalinet. Qué metí de pata ese día. Mala mía. Mala mía, Yalinet. Metí la pata, todavía estoy acordándome de eso. Christopher de Wisconsin cumpliendo 15 años. Happy birthday, Christopher. Desde Kissimmee, Rafa y Loida. All right. Bueno, ahora ya tengo que desconectar este part one, ¿ok? Ya voy a desconectar la parte una, la primera parte de este live. Ahora vamos a ver si prendo las cámaras en Don Félix. Todavía no sé todavía. A ver si hago el resto de live en Don Félix. Ahora, conéctate a la Mega en Nueva York. Conéctate a la Mega en Puerto Rico. Conéctate al Sol en Miami, Orlando y Tampa. Conéctate ahora mismo. Voy a seguir en vivo ahí en la radio. Y voy a regalar boletos para Don Omar, Dalvin, La Melodía. Y también boletos para estar conmigo en Puerto Rico el próximo sábado 22 en Vivo Beach Club. Ahora mismo, pon la radio, pon la Mega. La Mega en Puerto Rico, la Mega en Nueva York, el nuevo Sol en Miami, Orlando, Tampa y también en Los Cayos. ¡Mete mano, Yanes!
1: 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Yo soy el Luis Miales Sensation en la Mega Mezcla. Recuerda que terminando, Alex, voy a estar mezclando en vivo de 10 a 2 de la mañana. Cubatón y más, los mejores éxitos de la música cubana de hoy, el reparto, la timba cubana, todo lo que es referente a la música de Cuba. Hay muchos latinos que le está gustando ahora la música cubana y ya tú sabes, ustedes saben que hicimos un cubatonazo también este año, así que Cuba, esta noche tú cites a las 10 y mañana domingo de 7 a 10 de la noche, Cristi Valderrama te lleva un viaje de baladas favoritas, tu balada favorita, las canciones que te enamoran, así que ya saben, mañana domingo, todos esos romanticones de 7 a 10 de la noche. Oye, ¿te gustó Los Palos de la Salsa? Sé que está gustando el Cacique de Z93, nuestra emisora hermana en Puerto Rico, los sábados de 11 a 3. Así que ya sabes, mi gente de Cuba y los latinos que están casados con cubanos y con cubanos, que lo sabemos, a las 10 de la noche los espero allá a calentar con Cuba en la casa. ¡Cere, qué bola!
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0: fanáticos de los Marlins.
1: 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Yo soy el Luismi, estás escuchando la mega mezcla con Alex Sensation. Recuerda que ya casi son las 10 de la noche, mi gente. Todos mis cubanos y todos los latinos que les gusta la música cubana de hoy. Los mejores repartos, timba cubana, mucho más, de 10 a 2 de la mañana. ¿Ok? ¿Te gustó los palos de la salsa con el cacique? Ya sabes que eso es todos los sábados. Y mañana tu cita es a las 7 de la noche hasta las 10 con Cristi Valderrama, mi homóloga, compañera, locutora. Un viaje a tus baladas favoritas, las canciones que te enamoraron. Oye, ¿tú te acuerdas de esos tiempos de Ana Gabriel, de Luis Miguel, de Yolandita Monge, de Camila, todos esos clásicos? Bueno, de 7 a 10 mañana domingo con Cristi Valderrama. Y a las 10 de la noche, mis cubanos, lo que tanto pidieron se les dio, Cubatón y más, los mejores éxitos de la música cubana de hoy. Así que mi gente de Cuba, a las 10, estamos activos. Voy a aprender el TikTok, el Instagram, todo.
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Yo soy el Luismi en la mega mezcla con Alex Sensation. Recuerda que ya casi son las 10, mi gente. Voy a estar mezclando en vivo los mejores éxitos de la música cubana de hoy. Ustedes saben que a partir del sábado 1 de agosto yo comencé a estar mezclando música cubana, cubatón y más, los mejores éxitos de la música cubana de hoy. Reparto, timba cubana, todas las canciones cubanas que nosotros los cubanos nos gusta, los latinos que tienen parejas cubanas y cubanos que están aprendiendo ahora de este nuevo movimiento de reparto y toda la cosa. Mañana, Noches Mágicas, de 7 a 10 de la noche con mi amiga Cristi Valderrama. Un viaje a tu balada favorita, a las canciones que te enamoraron. ¿Te gustó Los Palos de la Salsa? Tú sabes que eso es los sábados de 11 de la mañana a 3 de la tarde con mi amigo el cacique de nuestra emisora hermana Z93 allá en Puerto Rico. Así que

0: saben, mi gente, ya casi son las 10. Voy a aprender el TikTok, el Sol 971 FM, y en Instagram, el Sol 97 FM. El Sol, escríbelo con Z. Vamos a estar ahí en vivo, 10 de la noche, 2 de la mañana. Cubatón y más con este servidor, el Luismi. Súbelo, Alex Sensation, en el nuevo Sol 97.1.
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2: Ya estamos en vivo a través de la Mega en Nueva York, New Jersey, Connecticut, Pensilvania. La Mega en Puerto Rico. El nuevo Sol con Z en Miami, Orlando, Tampa y también en Los Cayos también. Estamos en vivo a través de la música app.

0: 7.1, el líder en variedad y diversión en Tampa. Ya casi son las 10, mezclando en vivo este servidor, Cubatón y más. Los mejores éxitos de la música cubana de hoy, reparto, timba cubana y mucho más. Recuerda que mañana tienes una cita con Cristi Valderrama. Noches mágicas, un viaje a tus baladas favoritas, las canciones que te enamoraron, esos éxitos de Yolandita Monge, de Nita Nazario, de Camila, de Luis Miguel, todos esos palos de esa época. Noches mágicas, de 7 a 10 con Cristi Valderrama, tu viaje a tus baladas favoritas. Ah, se me olvidaba Alexander Pires. Tú sabes, todas esas canciones viejitas que te gustan a ti. ¿Te gustó hoy Los Palos de la Salsa con el cacique de Z93, nuestra emisora hermana de Puerto Rico, los sábados de 11 de la mañana a 3? Y ya voy por ahí a las 10. Estoy preparando una mezcla bien linda de música 100% cubiche. Así que si eres latino, si estás casado con cubana, con cubano, estás aprendiendo un poquito de la música cubana, tu cita es a las 10. Hasta las 2 de la mañana, Cubatón y más. ¡Tanto que llegó el reparto!
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a hablar un poquito. Quiero hablar un poquito con ustedes, right? Let's talk a little bit. Ustedes saben que yo cuando arranco a tocar música, yo no paro, I don't stop. I'm like the Energizer Bunny. I keep going and going and going and going. Pero voy a dejar un par de minutitos ahora para que me pregunten cualquier cosa. En el chat, ask me whatever you want. Pregunta lo que tú quieras. Menos eso. Pregunta, pregúntame. Esto es íntimo entre tú y yo. Feliz cumpleaños a Victoria Lorenti desde Montreal.

1993 a la cuenta. 1993 comencé DJing. Happy birthday para mi mami, Xiomara. Está de cumpleaños en Patterson, New Jersey. Mi gente de Patterson, that's one of my hometowns. Patterson and Passaic. I grew up in Patterson and Passaic. Shout out to Haciendo Arepas en Michigan. Cónchale. I want an arepa. Yo quiero una arepa. No puede ponerme en el chat arepa y no me va a brindar una arepa. Quiero una arepita con queso. Están en Michigan. De parte de Peter. La wifi haciendo arepa. Quiero cheese en la arepita. Desde Puerto Rico, muchas gracias a Lisbeth, William, Keniel y Joe. Gracias por el cariño, mi gente en Puerto Rico. Un abrazo siempre, mucho cariño y respeto. Happy birthday para mi mamá Xiomara en su cumpleaños de Patterson, New Jersey. Ya lo dije ese. Okay. ¿Qué más? Saludito desde Chicago, Alex, Ángel Borrero, mi gente de Chi-Town. Desde Ecuador, Pucho Silva. ¿Qué más? Happy birthday, Michael López Jr. de tu hermano Juan. Happy birthday para Nino desde Curazao. Feliz cumpleaños a Frank. Yvette, thank you so much, baby. Muchas gracias, Yvette. Uno de los buenos. Can I join your party in Puerto Rico? Jessica, of course. Esa fiesta para todo el mundo. Esa fiesta es para todo el mundo. Estás bienvenida, mami. Sábado 22 de agosto, Puerto Rico, Vivo Beach Club. Tropical Sounds. Con el grupo Manía. La Gran Manzana. Zafra Negra. La reina del merengue, Milly Quesada. Y quien te habla. Y voy a transmitir, voy a hacer el live desde allá con ustedes en Vivo Beach Club. Así que ya sabes, sábado 22 de agosto, toda mi gente de PR y los que van a viajar de vacaciones ese fin de semana, los espero allá el sábado 22. Después del live, vamos a tocar en Don Félix, que es el décimo aniversario de Don Félix en Elizabeth, New Jersey. Te espero en Don Félix. Y el domingo, el 16 de agosto, el domingo estamos en Newark, New Jersey, para el Festival Latino de Newark. Todo mi latino de Newark presente. Viene Manny Manuel y su orquesta. Viene Silvio Mora y su orquesta. Viene las voces originales de Los Adolescentes. Y más orquestas. Y este servidor, yo también voy a estar ahí en vivo.

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Yo soy el Luismi, espero que estés gozando, que la estés pasando bien. Ustedes saben que comenzamos el día primero de agosto el show de música 100% cubana. Ustedes saben que aquí en Tampa hay una comunidad cubana bastante grande. Ya estamos en vivo en TikTok. Búscanos como el Sol 97.1 FM con Z.

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un poco ahí en cargar. A ver. Y se demora un poco ahí. Pero bueno, ahora sí, ahora sí. Ahí está Juni Pérez, está Lili Oro. Estamos conectados en TikTok, mi gente. El Sol 971 FM, Luis, mi DJ con Y. Gracias por el apoyo siempre. Recuerda que nos puedes mandar un mensaje al 813-365-8781. 813-365-8781. ¿En qué parte de Tampa te encuentras? Por ahí está mi amigo Hablemos Show de Spring Hill. Tú sabes, donde están las vaquitas y los ranchitos y las cositas. Oye, 813-365-8781, el teléfono aquí de cabina. Escríbeme en qué parte de Tampa te encuentras, ¿ok? Cogemos una llamada, la tiramos al aire y no tengas pena, no pasa nada. 813-365-8781. 813-365-8781. Ahí está Lili Oro, Spring Hill. Yo sé, medio Tampa está metido ahí en Spring Hill, medio Miami ya. Ya Spring Hill ahorita se llena completo. Nada, estamos activos, por ahí vengo con lo nuevo.

y está Lily Oro, Spring Hill. Yo sé, medio Tampa está medio ahí en Spring Hill, medio Miami ya. Ya Spring Hill ahorita se llena completo. Nada, estamos activos. Por ahí vengo con lo nuevo. Dani Omi Kevincito. Tú sabes, esa es Dani Omi Kevincito. Oh, el tema con Ozuna, el paciente, Cuba, Puerto Rico.

Oye, me encanta cuando se une Cuba con Puerto Rico. Ahí se dan cuenta que el reparto cada vez crece más. Cada vez nos estamos metiendo. Agradecido siempre, Ozuna, por hacer esto posible, por poquito a poquito llevarnos al siguiente nivel. Nada, Cuba, Puerto Rico, de un paro, las dos alas. Siempre hemos tenido historia a través de los años, desde los inicios de la creación de cuando Cristóbal Colón conquistó ahí las mayores de las Antillas, Cuba, Puerto Rico y la República Dominicana. Hoy estamos activos, TikTok, el Sol 971 FM, Luismi con Y, DJ. Recuerda que estamos ahí en vivo. Conéctate con nosotros. Estamos todos los sábados, música 100% cubana. Donde quiera que estés, si estás haciendo delivery,

Tacar, DoorDash, Amazon Flex. Si estás en Spring Hill, en Port Richie, en el área de Leto, en Tanan Country, South Tampa, West Tampa, 275, Veterano. Escríbeme para acá. Estamos en TikTok, El Sol, 971 FM, El Sol con Z y Luis Mi 10. Escríbeme para acá, pídeme canciones, lo que quieran. Y estamos activos, mi gente. Ayer estuve con estos muchachos, Dale Pututi y Nesty. Me encantan los muchachitos. Estuve en Jacksonville con ellos. Y escucha esto, que te va a gustar.

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7: Estás escuchando el nuevo Sol 97.1, el líder en variedad y diversión en Tampa. Yo soy el Luismi y recuerda que estamos activos, mi gente, todos los sábados. Comenzamos el primero de febrero, perdón, el primero de agosto. Ya ando con los números y la fecha en candela. Comenzamos el primero de agosto. Como ustedes saben, hemos cambiado mucho los shows. Recuerda que mañana domingo, para los fanáticos de las baladas románticas, las canciones para enamorarte, mañana domingo con Christy de 7 a 10. ¿Ok? Ahí está Christy, las baladas románticas, las canciones románticas.

de las baladas románticas, las canciones para enamorarte, mañana domingo con Cristi de 7 a 10, ¿ok? Ahí está Cristi, las baladas románticas, las canciones románticas. Los domingos de 7 a 10, los palos de la salsa con el cacique de nuestra emisora hermana de Z93 en Puerto Rico. Los sábados de 11 de la mañana a 3 de la tarde. Y bueno, lo que están escuchando ahora es Cubatón y Más con este servidor, el Luismi. Yo creo que muchos cubanos nos los escribían. Aquí hay una comunidad cubana bastante grande, muchos negocios cubanos. Y hay muchos latinos que conocen a muchos cubanos que están aprendiendo de la música de Cuba. Y hicimos un cubatonazo este año en marzo. Fueron 6.000 personas. So, la comunidad cubana es bastante grande. Y todos los sábados estamos aquí. Música 100% de Cuba. Recuerda, estamos en vivo. Luismi con Y, DJ, mi TikTok. Y el Sol 971 FM. El Sol con Z. Ahí déjame saludar a Eusebio, que es de Camagüey. Dice, me gusta lo que están haciendo. Natalie, tamales cubanos. Natalie, te mando un beso. Tienen que probar los tamales de Natalie. Son muy buenos. Por ahí está el Cherwi, la gente de la barbería de Fashion Barber. Aleida, besito. Aleida lleva años aquí, porque yo te conozco, Aleida, de tiempo. Por ahí está Freddy Docasal. Tito, mi gente, el Sol 971 FM, síguenos. Y Luismi con Y. Ahí está. Están haciendo cosas muy buenas, los felicito. Yo soy de Camagüey. Buenas noches, me gusta mucho lo que hacen. Te veo desde Tampa. Y nada, eso es lo importante, mi gente, que escuchen un poquito cosas nuevas, diferentes, y refresquen un poquito la programación. Ahora vamos con Oniel, el bebecito, el hombre que se atrevió a hacer estadios, a hacer conciertos multitudinarios y confiar de que nosotros los cubanos también podemos llegar a ser masivos y multitudinarios. Así que, Oniel, el bebecito, que está nominado a Premio Juventud, para que el que no lo sabe.

Estás escuchando el nuevo Son 97.1, el líder en variedad y diversión en la Bahía de Tampa. Yo soy Luismi y yo pienso que estés gozando en donde quiera que estés, haciendo delivery, haciendo DoorDash, Amazon Flex. Ahí está Boshi, Aleisa, Eusebio, aquí en TikTok, JW, Jen Serp Corp. Ahí saluditos por ahí que están conectados. Recuerda que estamos en TikTok, el Sol 971 FM. Ahí nos puedes, el Sol con Z, acuérdate. Síguenos ahí en TikTok y mi TikTok es Luismi con Y al final, Luismi DJ DJ. Ahí estamos también activos, mi gente. Oye, voy a saludar a un pana, mi amigo. Oye, vamos a saludar a Ñado. Ahí está Ñado. El Kuru, el Flago, a Gutu y a Belito el Bravo, la gente de la Falken Bull ahí. Oye, gracias por el apoyo, tú sabes, mi hermano, que te quiero mucho y espero que la estés pasando bien, que estés disfrutando aquí de música cubana. Y tú sabes que te mando un abrazo donde quiera que estés, papito. Así que ya tú sabes. La gente de la Falken Bull ahí, saludos. Activo. Vamos con un clásico.

Seguimos activos, mi gente. Seguimos en Vibola aquí en el Nuevo Sol 97.1, el líder en variedad y diversión en Tampa. Yo espero que te estés gozando el show de Cubatón y más. Todos los sábados, música 100% de Cuba, salsa, bachata, bueno, perdón, timba cubana. Reparto todos los éxitos de la música cubana de hoy. Ustedes saben que todos los sábados estaremos aquí, como mismo está el Cacique con los palos de la salsa y también las noches mágicas con Cristi Valderrama mañana domingo. Así que mantén la sintonía de esos tres shows. Hicimos esos tres shows porque sabemos que hay mucha gente que quería cambiar un poquito y algo diferente también, y refresca un poquito la programación, así otros latinos conocen un poquito, en el caso de Cuba, la música cubana. Hay muchos latinos que apenas están conociendo el reparto, los artistas clásicos de la vieja escuela y toda la cosa. Así que voy a poner esta canción de mi hermano el Tiger, que Dios lo tenga siempre donde quiera que esté. Esta canción él se la hizo a nuestra emisora hermana de Miami, Ritmo 95.7, porque fue en el año 2016, que fue cuando abrieron allá, y bueno, todo lo que ha pasado de un tiempo para acá, de la música cubana, que ha crecido muchísimo. Y ¿quién me iba a decir que iba a tener una emisora? ¿Quién me iba a decir que iba a sonar en la radio? ¿Quién me iba a decir que la iba a sacar del estadio? El Tiger, you hear me?

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Estás escuchando el nuevo Sol 97.1, el líder en variedad y diversión en Tampa. Por aquí es Luismi. Estamos activos, mi gente, Cubatón y más. Todos los sábados comenzamos el primero de agosto, como todos los shows que han visto del Cacique, Los Palos de la Salsa, de 11 de la mañana a 3 de la tarde. Mañana Cristi, caballero, no se lo pierdan. Cristi Valderrama, Noches Mágicas. Eso es de 7 a 10 de la noche. Las baladas, los clásicos, Yolandita Monge, Enita Nazario, Camila, Alexander Pires, Luis Miguel, todos los clásicos. Noches Mágicas, Cristi, de 7 a 10 de la noche. Y bueno, los sábados estamos aquí, Cubatón y más, todos los éxitos de la música cubana de hoy, del pasado, de timba, reparto, de todo. Ahí escucharon a los precursores, los que empezaron el género, Oricha, Cubanito 2002, las personas que empezaron desde el principio para que este género de lo que se llama cubatón, después de reparto, todas las cosas que han puesto, ha crecido hasta donde ha llegado, que tenemos unos numerazos increíbles gracias a toda la gente que ha apoyado, ¿me entiendes? Este que voy a poner ahora se llama, si no lo conoces, Elvis Manuel. Él murió en el mar, no pudo llegar aquí a Tierra de Libertad. Me imagino que donde quiera que estés, Elvis,

Es muy bonito lo que voy a poner hoy. No sé, ¿sabes? Me imagino que ha sonado tu canción en las radios de Miami, pero no creo que tu música haya sonado aquí en Tampa, en la radio. Yo creo que donde quiera que estés, papito, Elvis Manuel Martínez Nodarse, donde esté tu mamá, tu familia, tu hermanita, aquí tenemos, de Arroyo de Mantilla para el mundo, Elvis Manuel.

Oye, qué rico hemos gozado aquí con el show de Cubatón y más. Recuerda, todos los sábados, mi gente, comenzamos el primero de agosto, contento con todas las cosas que estamos pasando. De verdad, yo a la vez estoy pensando de todo esto, porque yo jamás pensé de llevar la música cubana al siguiente nivel. Mayormente la música cubana sonaba solamente en Miami. Obviamente tenemos una emisora hermana en Miami, Cubatón y más, como la tenemos en Puerto Rico y en otras partes de Estados Unidos. La comunidad cubana en Tampa ha crecido muchísimo, hay muchos negocios y muchos nos pedían que pusiéramos musiquita cubana, no solamente las que están establecidas. Y nada, espero que se lo disfruten. Todos los sábados estamos aquí. Y nada, y los latinos que están aprendiendo ahora un poquito de la cultura de Cuba, como mismo nos hemos nutrido nosotros de Puerto Rico, de las salsas de Puerto Rico, de Colombia, de Venezuela, de República Dominicana. Ahora le toca el turno a ustedes de aprender un poquito de la música de Cuba, de a la hora de cuando un cubano le hable de nuestros artistas, no se queden asombrados como que no sé quién es Osmani, no sé quién es el Tiger, no sé quién es Yomiles Dani o el Bis Manuel. Un poquito de aprendizaje no viene mal. Así que me despido con esta canción. Donde quiera que yo voy, yo soy cubano de pura cepa hasta la tambora. Alexis Valdés y Willy Chirino, la leyenda del exilio cubano.

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0: Escucha toda la música mía, te lo dice Nicky Jam, estamos activos.
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7: 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Muy buenos días, feliz domingo. Yo soy Cristi Valderrama y esto es Conectando con Tampa Bay, un programa que conecta a toda nuestra comunidad latina de Tampa Bay y, por supuesto, también puede haber una conexión a través de la música, y es por eso que el día de hoy tenemos en la línea telefónica a el señor José Ramón Ayala, fundador del Coro Huataca, quien está aquí para hablarnos de este gran aniversario, 10 años ya de Huataca, y una gran celebración que se llevará a cabo el día de hoy. Antes de continuar, por supuesto, le damos la bienvenida. Muchísimas gracias por estar aquí, José Ramón.
9: Gracias a ti, Cristi, por esta invitación, muy amable de tu parte.
7: Muchas gracias. Bueno, vamos a comenzar. Ya mismo me cuenta toda la historia de cómo surgió este coro aquí en el área de Tampa. Pero bueno, felicidades. Cumplen 10 años el Coro Huataca y hoy es la gran celebración. Cuéntemelo todo, ¿dónde va a ser? ¿A qué hora? ¿Dónde se consiguen los boletos? ¿Para dónde va lo destinado, lo recaudado de este coro, para que las personas tengan más información? Es hoy.
9: Muy bien, muchas gracias. Mira, el evento es esta tarde, a las 5 de la tarde, en el New Tampa Performing Arts Center. Eso queda en la Rosby Down, detrás de donde está el supermercado de Sprout. Y como te digo, a las 5 de la tarde va a ser por recaudar fondos a favor de los afectados en Venezuela. El dinero se de We Love Foundation, que es una fundación que tiene muchos años, ya ha atendido más de 1 millón de personas a lo largo del mundo. Y es una gente que está con quien tiene la necesidad. De manera que nos garantizamos que el dinero llega a quien lo necesita. El evento contará con unos músicos invitados muy, muy especiales. Algunos vienen de Venezuela, otros hacen vida profesional aquí en Tampa. Y tendremos más de 100 personas en escena, entre adultos y niños.
7: Wow, increíble. Entonces, bueno, esto es a las 5. Ya me dices que casi que se acabaron los boletos, ¿verdad? Quedan poquito nada más.
9: Quedan pocos, el que todavía corre los compre hoy a través de Eventbrite. En la página de Eventbrite buscan Huataca y ahí pueden conseguir los boletos. Esto por el reporte que me dieron de anoche, lo que quedan son muy pocos, pero wow. Bueno, el que tenga la oportunidad de comprarlo, vale la pena. Nuestros eventos siempre están a casa llena, gracias a Dios.
7: Sí, y es que lo merecen, porque de verdad que yo los he visto varias veces y quiero decir que hay veces que uno piensa, José Ramón, de que es un coro. Entonces hay un corito, se juntaron, hay personas que les gusta cantar, tocan un instrumento y cantan bonito. Sí, lo hacen bonito. Aquí no, tú no puedes decir, ahí cantamos. No, es que son unos profesionales. Cantan

0: espectacular. De verdad que ese coro es increíblemente profesional y los músicos excepcionales. O sea que es una gran, gran combinación y es por eso que siempre tienen sus eventos llenos, porque es un deleite poderlos ver y escuchar. Ahora, Guataca, dime.
1: Cristi, lo más bonito del coro es que los instrumentistas, los músicos, la directora son profesionales de la música.
0: ¿Sí?
1: Los que cantamos no somos profesionales, lo tomamos como una profesión, lo tomamos muy en serio, con mucho ensayo, con mucha formación, mucho entrenamiento, pero no somos profesionales de la música, y esta muchacha nos ha hecho cantar de la forma como lo hemos logrado, de verdad. Eso es uno de los grandes logros que tiene el coro, y lo comento porque es una invitación abierta al que abrimos nuevamente inscripciones a los que se quieran incorporar, porque les guste expresar su cultura, sus raíces a través del canto.
0: Son, digamos que los líderes son profesionales y son tan buenos que ustedes, que es que son profesionales. Yo no puedo decir que ahí ninguno es profesional, todos son, es que suenan de verdad espectacular. Te lo digo, José Ramón, porque ese pensamiento tenemos muchas personas, ¿verdad? Y es una realidad. Ay, es un coro aquí local. Un coro local. Ah, pues sí, van a cantar bonito. No, qué locura. Es impresionantemente espectacular. Impresionantemente profesional. Lo van a gozar, lo van a disfrutar. Y de verdad, váyanse a Eventbrite, busquen Guataca, WATTAKA, para que busquen los boletos y puedan asistir a este gran concierto el día de hoy a las 5 de la tarde, donde todo lo recaudado se va para ayudar a las víctimas de los terremotos en Venezuela. Ahora sí, José Ramón, cuéntanos cómo fue que se creó este coro, de dónde surgió la idea, cómo fue una idea a una realidad.
1: Mira, nosotros traemos experiencia familiar de cantar en iglesias en Venezuela y de haber formado un coro en Venezuela que hoy tiene 30 años y todavía está activo. Cuando llegamos a este país tuvimos la bendición de poder venir en familia, padres, hijos y nietos, todos a la misma ciudad inclusive, y entonces quisimos hacer un acto de agradecimiento y nuestra primera presentación fue efectivamente pequeña. Esto, éramos 9 personas cantando para hacer un acto de agradecimiento en una misa que es Mark de Evangelist. Esto, y luego de esto la gente se entusiasmó y comenzamos a darle forma al coro, que hoy en día cuenta con 32 adultos y 18 niños. Entonces la idea original fue esa. Cambiamos de ser solo música venezolana a incorporar música de distintos países latinoamericanos. Tenemos personas que no son venezolanas que cantan con nosotros en el coro, y esta tarde, por ejemplo, habrá música de Colombia, de República Dominicana, de Puerto Rico, de Cuba, de México, de Venezuela, de Brasil. Bueno, tenemos piezas japonesas, piezas africanas, piezas americanas. O sea, ya no es un coro de venezolanos, es un coro ya de defensa de las raíces latinas para proyectar nuestra cultura en este país que nos recibió.
0: Y bueno, todo esto requiere, José Ramón, la gente no se da cuenta, primero de mucho trabajo, mucho tiempo y tiempo voluntario también, o sea, de las personas que quieren formar parte de este coro para compartir, porque me imagino que esto va más allá de la música y los eventos, es crear una comunidad entre ustedes, donde yo estoy segura que no solamente se ven para ensayar, sino seguramente se hacen su fiesta de Navidad, se juntan a comer unas carnitas asadas los domingos, crearon una comunidad, ¿cierto?
1: Es así, la felicidad de la gente, porque se encuentra con su país que está a solo una canción de distancia, y eso es muy bonito, darle felicidad a la gente.
0: Sí, es muy conmovedor. Yo estuve, ustedes me invitaron y estoy muy agradecida para ser parte como maestra de ceremonias de su evento de Navidad. Estuve allí y es impresionante. Yo estaba, pero impresionada, emocionada. Y estas canciones navideñas que llegan al corazón o que los hacen recordar aquellos momentos cuando uno vivía en nuestros países o ustedes en Venezuela. Yo recuerdo que había una en especial que hasta yo casi lloro y yo nunca había escuchado esa canción.

0: nunca la había escuchado, y uno lo siente, o sea, le llegan al corazón de las personas.
1: Sí, esa era una canción como una llamada telefónica de una persona que estaba en el exterior hablando con su hermano que estaba en el país, y se van contando las cosas de cada lugar, y es muy emotiva.
0: Es súper emotiva, yo no se me olvida, de verdad, yo casi lloraba de la emoción y el sentimiento.
1: Emociones también.
0: Sí.
1: Esta tarde se esperan grandes emociones, porque la música va a ser un recorrido espectacular, esto va a ser impactante, tenemos músicos profesionales de altísimo nivel, tenemos una orquesta sinfónica que viene desde Orlando, de muchachos del núcleo orquesta de Orlando, que nos van a acompañar con piezas excepcionales, y vamos a tener desde música folclórica hasta música clásica, desde música alegre hasta música romántica. O sea, realmente el show es impactante. Yo estoy muy orgulloso del grupo que hemos formado y de lo que se está logrando en este momento.
0: Y debe de estarlo, José Ramón. Bueno, ya para terminar, una vez más, díganos cuál es la información para el día de hoy, el concierto de celebración de 10 años de Guataca, hoy a las 5 de la tarde, donde se compran los boletos para poder acompañarlos.
1: Bueno, fíjate, empiezo por decir que el costo es muy bajo, es apenas $20 la entrada, es un evento familiar, es a las 5 de la tarde, entonces puede ir toda la familia, es en el New Tampa Performing Arts Center, que queda en la Boothby Down, detrás de donde está el supermercado Sprout. Esto, y bueno, eso es la información, ese es el lugar, las entradas están en Eventbrite, ahí es fácil de comprar, y esperamos verlos a todos allá.
0: Claro que sí.
1: Hay que volver a comprar porque casi no quedan entradas.
0: ¿Dónde se puede conectar las personas con ustedes? ¿Hay redes sociales? ¿Hay una página de internet?
1: Tenemos una página que es www.guataca.org. Perfecto. Y tenemos Instagram, es Guataca Tampa.
0: Perfecto.
1: Entonces, de esa forma se pueden comunicar con nosotros. El que quiera incorporarse al coro para cantar será bienvenido, podría cantar para la temporada de Navidad, si se incorpora desde ahora. Entonces, bueno, a la gente que vaya y le guste, estamos deseosos de seguir incorporando nuevos valores al canto.
0: Conciertazo el de Navidad, y esperemos que ya cuando se acerque, por supuesto, sabe que tiene las puertas abiertas aquí en el Nuevo Sol 97.1 para darle a conocer a la comunidad lo que viene con Guataca.
1: Muchas gracias, Cristi. Muy amable. Esperamos verte.
0: Claro que sí. Muchísimas gracias. Él es José Ramón Ayala, fundador de Guataca.
1: Gracias. Hasta luego.
0: Continuamos aquí en Conectando con Tampa Bay por el Nuevo Sol 97.1. Yo soy Cristi Valderrama y ahora tengo en la línea telefónica a Daniela Camacho. Dani es una líder comunitaria y está aquí para hablarnos acerca de cómo Tampa está ayudando a Colombia después de estos terremotos que sucedieron hace un par de días. Antes de continuar, por supuesto, te damos la bienvenida. Gracias, Dani, por estar aquí con nosotros.
2: Gracias, Cristi, de verdad, por la invitación, y gracias a Tampa, porque la comunidad ha demostrado un apoyo increíble por mi tierra colombiana, así que mucha gratitud.
0: Lo primero que te voy a preguntar, Dani, es cómo está tu familia, cómo están los tuyos, cómo está tu gente en Colombia.
2: Bueno, afortunadamente mi familia en Medellín están muy bien, no tuvieron daños, viviendas ni propiedades. Por parte de familia un poquito más lejana, en Pereira hay algunas afecciones, pero de salud, que es lo más importante, todos muy bien, Cristi. Gracias por preguntar.
0: Qué bueno. Ok, Dani, tú eres colombiana, eres de Medellín, eres una líder comunitaria aquí en el área de Tampa Bay, y has estado involucrada o sabes de diferentes puntos de recolecta para ayudar a Colombia, así que yo creo que tú eres la persona perfecta para que nos cuentes de qué es lo que tú sabes, dónde las personas pueden acudir si quieren ayudar.
2: Bueno, de donaciones que todavía se van a estar abiertas, aún están corriendo. Tenemos este domingo 16 de agosto a las 7:30, Laura Grajales, es en Lava Lounge, es una gran velatón. Esta niña va a colectar fondos para Pereira. Okay. Cabe aclarar que las donaciones están siendo redireccionadas a las diferentes ciudades que se han visto afectadas. En esta velatón se va a donar y el dinero va a llegar a familias afectadas directamente en Pereira, que es algo súper importante. También tenemos a esta niña Andrea con los perritos Factory. Ella se unió con una comunidad en el Quimbaya y una compañía que se llama Maui.

0: y también van a estar colectando fondos que van a llegar directamente al Quimbaya, que es una población pues bastante afectada en Colombia.
1: Okay.
0: Por todo esto del terremoto. Sí, hay muchas demás organizaciones, pero desafortunadamente desde el día sábado, ayer ya pararon. Porque llevaban 5 días en colección.
1: Y bueno, sabemos, Dani, que esta es como que, digamos, la primera ronda, ¿no? De recolección de donaciones, porque la necesidad, bueno, eso no va a terminar en 1, 2 o 3 semanas, eso va a continuar, la gente va a seguir necesitando ayuda, todavía existen personas debajo de los escombros, en este momento todavía están buscando a personas, así que esto va para largo, pero es importante saber cuáles han sido hasta ahora las organizaciones, las personas que se han unido para ayudar, para si en un futuro, si lo vuelven a hacer, ya estar más conscientes de eso.
0: Claro que sí, yo creo que todo el llamado, mira, todas las organizaciones non-profit, Transforma Foundation, Asocol Colombianos en Tampa, Cristian Calderón también, él lo hizo de manera independiente, Andrea con los Perritos Factory, la comunidad se activó de una manera maravillosa, como tú lo mencionas, Cristi, este es solo el inicio, esto continúa. Lo que ahora se va a hacer es una colección mucho más inteligente en las próximas semanas, como pasó con nuestros hermanos venezolanos, y es poder investigar cuáles son las necesidades.

0: necesidades vitales siguientes a cubrir. Ya no es hacer unas colecciones mucho más inteligentes, porque claro, efectivamente hay que esperar a que se termine la recolección de escombros y verificar cómo va a ser la acomodación de las víctimas.
1: De acuerdo, de acuerdo. Entonces, ¿tú sabes dónde se podría encontrar más información, Dani? ¿Dónde podemos? ¿Tú sabes de diferentes personas? Por ejemplo, los perritos Factory, eso es perritos, pero hot dogs, ¿verdad? Es una, sí, una compañía que vende hot dogs, para que sepan, de una muchacha que está ayudando, que no es colombiana, ¿o sí?
0: Mira, no. Ella sí es colombiana,
1: okay.
0: Se llama Andrea, y adicional a esto es la fundadora en CEO de Florida Women Business Club.
1: Love
0: y
1: it.
0: Esta señorita contactó una fundación en el Quimbaya. Para quienes no saben, el Quimbaya está en la región del Quindío, que es una cafetera de mi país, está muy afectada, y hay una corporación que se unió a ella que se llama Maui. Entonces yo les puedo enviar a ustedes para que ustedes tengan, ellos están colectando fondos de manera financiera que van a ser entregados a una fundación en Colombia para poder redistribuir fondos, y esta sigue corriendo. Es una colombiana, como todos, que tomó la iniciativa, ¿verdad? Adicionalmente tenemos domingo hoy a las 7:30, Lava Lounge, también colección con Laura Grajales, que es una niña que también es colombiana, su familia está directamente afectada por todo esto en Pereira, y ella levantó un movimiento, la Gran Velatón, el Lava Lounge, para los que quieran llegar a donar, para seguir enviando ayuda.
1: Ok, yo estoy buscando aquí Lava Lounge, ¿sabes la dirección? ¿Cómo lo podemos buscar? Lava es, o sea, así como Lava, L-A-V-A, Lounge, ¿cierto?
0: Dame uno, sí, es Lava Lounge.
1: Ok, aquí la dame tengo, momento, aquí la tengo, la dirección es en el 8205 Del Mabry, 8205 yes. Del Mabry Highway en Tampa. ¿Eso a qué hora comenzará, Dani?
0: 7:30 de la noche.
1: Okay.
0: Ahí vamos a estar esperándolos.
1: Okay, okay. ¿Y qué es lo que van a estar aceptando? O sea, ¿qué realmente de qué se trata este evento?
0: Bueno, estos fondos van a ser financieros, van a ser enviados para que puedan la fundación distribuir los fondos directamente como están.
1: Okay.
0: A las personas más afectadas, para poder comprar insumos directamente en la región de Pereira, el 100% de lo recaudado va a ser enviado a Colombia.
1: Entonces, Dani, para que me expliques un poquito, este es un evento, ¿verdad? Es como que para pasarla bien, como no es como que llegas tú, cuando dice recolecta, a lo mejor las personas están pensando en llegar con medicinas o llegar solamente a entregar algo.
0: Bueno, yo tengo entendido que este velatón del domingo va a ser a todo lo que es aporte financiero, pero okay. Bueno, Cristi, yo puedo, como tú eres la voz del pueblo también, y gracias por ayudarnos, puedo extenderte y ampliar esta información pues más adelante para ti.
1: Ok, muy bien. Ok, entonces es en Lava Lounge a las 7:30 de la noche en la Del Mabry. Ahí es una forma para poder ayudar. Tú sabes que cuando pasan este tipo de tragedias, nos entra como que una culpabilidad muy extraña, y es súper normal de que dices, yo estoy bien, ¿por qué no me pasó a mí? Yo estoy aquí durmiendo en mi cama, tranquila, bañándome en mi baño, yendo a trabajar, teniendo mi carro, teniendo mi vida normal, mientras otras personas están sufriendo muchísimo. Y es normal que uno se sienta como culpable, ¿no? Como que, ¿por qué a mí no me pasó? ¿Por qué a ellos sí? Y yo creo que una forma de quitar ese sentimiento siempre es tratar de ayudar en lo que podamos. Y esta es una buena oportunidad. Esta es una buena oportunidad.
0: Cada grano cuenta, y pues la fortuna de que nuestras familias estén bien, pero es pensar en los que lo perdieron todo después de trabajar tanto. Y mira, Cristi, a veces decimos que lo material no importa, pero para un colombiano comprarse su casita en Colombia es demasiado, es de verdad perderlo todo.
1: De acuerdo, sí, es muy complicado, es muy, muy difícil, y una tras otra, hace mes y medio pasa lo de Venezuela, ahora en Colombia, tenemos que unirnos para tener esa buena vibra y poder ayudar a aquellos que lo necesitan. Y desde acá, desde Tampa, tan lejos, ¿verdad? La comunidad colombiana es gigantesca aquí, y algo que realmente los representa, y yo siempre lo he dicho, que son los más pachangueros. son los más alegres, son los más, tú sabes, los más amables, los más querendos.

0: mujeres querendonas. Tú conoces a cualquier mujer colombiana, especialmente las mayores, como que la mamá de tu amiga, la tía de tu amiga, y te va a tratar como una reina. O sea, yo, a mí me encanta, porque yo me voy de ahí y me siento como una reina de lo bonito que te tratan, y así es toda la comunidad colombiana.
1: Así es, de verdad que es el calor como de tía. Yo siempre digo, ahora cuando yo me paro a bailar, digo, yo siento que bailo como mi tía, porque sí, crecimos alegres bailando en la sala de nuestras casas, siempre, siempre muy unidos.
0: Así mismo es. Bueno, vamos a recordarles, Dani, dónde es que será esta el evento del día de hoy y dónde a lo mejor se podría encontrar más información. No sé si tú en tus redes sociales le hagas repost en las historias o tengas información, porque no hay ningún problema que lo digas también y para que las personas tengan otro recurso donde encontrar esta información.
1: Claro que sí, Cristi, mira. Hoy domingo, Lava Lounge, los esperamos a todas las personas, una gran velatón también por oración. El 100% de los fondos van a ser enviados a Pereira, a Colombia. También tenemos a Andrea, dueña de los Perritos Factory y la CEO fundadora de Women's, que es un networking bastante grande. So, ella también está colectando fondos porque están comprando en Colombia todo lo que son necesidades, ¿verdad? Agua potable, alimentos, porque hay que tener en cuenta, y quiero aclarar, ¿por qué financiero? Porque a veces toda esta gente que está donando se ha encontrado con un gran traspié, y es mandar los camiones, las toneladas de camiones, ese shipping. Entonces estamos evitando como todo ese shipping. En mis redes sociales van a poder encontrar, yo he estado reposteando todos los puntos. También, mira, rápidamente, Mini Art, así se llama también Mini Art Family, es una comunidad en Wesley Chapel, 3004 County Line. También están recibiendo todo tipo de ayuda, guantes, cascos, chalecos, todo lo que sea donación. Ellos también están recibiendo desde las 4 hasta las 8 de la noche.
0: Excelente. Entonces, ¿cuáles son tus redes sociales, Dani?
1: Bueno, miren, pueden encontrarlo todo en Centro de Ayuda para Accidentes. Ahí estamos reposteando todos los puntos de colección para que la comunidad esté enterada.
0: Claro que sí. Bueno, Dani, muchísimas gracias por tu tiempo. Gracias por lo que haces por nuestra comunidad y por lo que también haces por los tuyos allá en Colombia. Un abrazo, gracias.
1: Un abrazo, gracias a ti, Cristi.
0: Ella es Daniela Camacho, líder comunitario de aquí de Tampa. Yo soy Cristi Valderrama y esto fue todo aquí en Conectando con Tampa Bay por el Nuevo Sol 97.1, líder en variedad y diversión en Tampa.

0: Sol 97.1. Feliz domingo, Tampa. Yo soy Caroline Méndez acompañándote. Y como yo sé que tú quieres ganar boletos para disfrutar de los adolescentes, escucha lo siguiente.
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97.1, el líder en variedad y diversión en Tampa, Caroline Méndez, acompañándote a disfrutar esta mañana. 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

0: 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Yo soy Caroline Méndez, acompañándote a disfrutar esta mañana. Y como yo sé que tú te quieres ganar los boletos para ir a disfrutar de Busch Gardens, escucha lo siguiente.
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Yo soy Caroline Méndez en tu radio, acompañándote a disfrutar esta mañana. Y yo sé que Marc Anthony sigue demostrando por qué es uno de los grandes de la música. Y aquí te lo dejo junto a Wisin con su tema Que Me Quiera Más, por el nuevo Sol 97.1.

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Yo soy Caroline Méndez, acompañándote a disfrutar esta mañana. Y te cuento que Romeo Santos y Prince Royce siguen siendo dos de los grandes exponentes del género, pues sus canciones han convertido la bachata en un fenómeno mundial que continúan conquistando millones de corazones.

0: el nuevo Sol 97.1, el líder en variedad y diversión en Tampa. Yo soy Caroline Méndez, acompañándote a disfrutar esta mañana del domingo. Y te cuento que por ahí vengo con música de Oscar de León, Daddy Yankee, Belé, lo nuevo de Karol G y Tony Vega por el nuevo Sol 97.1.
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0: Sol 97.1, Carolyn Méndez en tu radio. Y te cuento que el bebecito sigue dando de qué hablar, pues el artista urbano se ha convertido en uno de los nombres más sonados de la nueva generación, llevando su música cubana a toda Latinoamérica. Y aquí lo tienes con su tema Tacto, que llegó el reparto por el nuevo Sol 97.1.
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nuevo Sol 97.1. Caroline Méndez en tu radio, acompañándote en esta mañana del domingo. ¿Sabías que Karol G tiene un récord impresionante? Pues es la primera artista femenina en lograr que un álbum completamente en español llegue al número uno en los Billboard 200. La bichota sí que sigue haciendo historia. Y aquí la tienes con su nuevo tema, Ahí, junto a Drake, por el nuevo Sol 97.1.

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El nuevo Sol 97.1. Yo soy Caroline Méndez y te cuento que Belé sigue subiendo como la espuma, pues el artista colombiano se ha convertido en una de las voces más jóvenes y escuchadas de la música latina, pues el

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Yo soy Carolyn Méndez en tu radio y te cuento que hoy te traigo un plan completamente gratis y familiar. También si quieres ir solo, pues no hay ningún problema. Esto va a ser un festival donde van a tener música en vivo con DJs, van a ver pinturas faciales para los niños y también juegos al aire libre con un ambiente súper agradable. Esto va a ser en el Jingling Draft House and Kitchen en la 1109 North 30th Street aquí en Tampa. Y lo sabes por el nuevo Sol 97.1.

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0: 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Yo soy Caroline Méndez, acompañándote a disfrutar esta mañana. Y préstame atención, porque esta noticia sí te va a sorprender. Pues una estrella urbana que tú y yo conocemos muy bien acaba de anunciar una decisión que nadie se esperaba y nos tiene a los fanáticos hablando solos. Te cuento todo en tan solo unos minutos por el nuevo Sol 97.1.
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Yo soy Caroline Méndez, acompañándote en esta mañana. Y atención, fanáticos de la música urbana, porque Arcángel sorprendió a todo el mundo al revelar que al terminar su gira, la Octava Maravilla World Tour, se tomará un receso indefinido. Pues el artista aseguró que tiene una razón muy válida para hacer esta pausa. A ver, ¿tú qué opinas? ¿Esto será un hasta luego o un hasta adiós?

0: 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Yo soy Caroline Méndez, acompañándote a disfrutar esta mañana. Y mira, préstame atención porque te cuento que la NASA se está preparando para hacer historia. Pues este próximo 30 de agosto vamos a ver despegar desde el Kennedy Space Center el telescopio Nancy Grace Roman, el cual podría ayudarnos a descubrir hasta 100.000 nuevos mundos. Yo me quedo de verdad que en shock, porque de verdad que el universo está a punto de sorprendernos. Me encanta. Y solo te enteras aquí por el Nuevo Sol 97.1.
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6: Un aplauso para mami y papi, porque en verdad rompieron.

El nuevo Sol 97.1. Yo soy Caroline Méndez, acompañándote a disfrutar esta mañana del domingo. Y te invito a que no le cambies, porque ella misma acaba.

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0: El nuevo Sol 97.1, un saludo para Gaby que me está preguntando, Gema, ¿cuándo vas a regalar boletos para los adolescentes? ¿Y qué crees? Aquí te tengo toda la información que necesitas, escucha.
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0: 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Yo soy Gema y lo único que tú tienes que hacer es decidir qué equipo eres, ¿león o hiena?
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Oye, un saludo para Franco, él es chofer de Uber y me acaba de traer una hamburguesa triple porque yo me estaba muriendo de hambre. Muchísimas gracias por traerla hasta aquí, hasta los estudios del nuevo Sol 97.1.

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El nuevo Sol 97.1. Feliz domingo, yo soy Gema, complaciendo a Leslie, que me pidió lo más nuevo de Prince Royce y Romeo Santos. ¿Y quién soy yo para no ponértelo ahora mismo? Aquí los tienes, Dardos, por el nuevo Sol 97.1.

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1: Vamos, listo. Salud, muchachos, por esa mujer.

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Sol 97.1, Yuglenis Torres en tu radio. Feliz domingo, Tampa Bay. Estoy lista para ponerte a bailar con la mejor música y en minutos te vas a enterar de cómo ganar tus boletos para disfrutar de los adolescentes en privado.

soy Cristian Alicea y aquí la música no para. 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

El nuevo Sol 97.1, Yuclenis Torres en tu radio, recargándote las baterías para que arranques una semana más con toda. Aquí está Charlie Cruz y su tema Mi Reina. ¿La disfrutas? Por el nuevo Sol 97.1.

0: 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Y Selena Gómez y su madre Mandy Tiffy enfrentan una demanda de inversionistas de Wondermind. Esta es la empresa de salud mental de Selena. Los demandantes alegan un presunto fraude tras invertir cerca de 1.2 millones de dólares.
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Nuevo Sol 97.1, Yuclenis Torres en tu radio. Feliz domingo, Tampa Bay. Y si quieres algún tema en específico, saludar a esa personita especial, solo tienes que comunicarte a través del 813-819-0971. Aquí está la plena TVL y la disfrutas por el Nuevo Sol 97.1.

0: 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Feliz domingo, Tampa Bay. Llegó tu día favorito porque a las 7 de la noche vas a disfrutar de lo más nuevo en nuestra programación.
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el nuevo Sol 97.1, Yuglenis Torres en tu radio, encendiendo el party en este domingo. Y te invito a que nos sigas a través de nuestras redes sociales, @elsol97fm. Te recuerdo que el sol va con Z y por allí le vas a poder seguir la pista a tus locutores favoritos. No,

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El nuevo Sol 97.1, Yuglenis Torres en tu radio, llevándote la mejor música. Y te cuento que arrestaron a un maestro de Hillsboro. Y te voy a contar por qué. A las 3:25, súbele. Esto es Coco de Omar Kors.

0: 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Yuclenis Torres en tu radio. Y un maestro de 31 años de Hillsboro fue arrestado, acusado de enviar mensajes inapropiados a una ex estudiante adolescente. Las autoridades aseguran que las comunicaciones se remontan al año 2023 y ahora el docente enfrenta varios cargos y la investigación continúa.
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6: Y ahora, regresamos con más diversión. 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

Nuevo Sol 97.1, Yuclenis Torres en tu radio. 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

0: 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Y si quieres ganar boletos para disfrutar de la nueva atracción de Busch Gardens, súbele la radio para que te enteres cuándo y cómo.
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el nuevo Sol 97.1, Yuclenis Torres en tu radio. Feliz domingo, Tampa Bay. Y aprovecho de invitarte a que te conviertas en un oyente VIP para tu oportunidad de ganar boletos. Es bien sencillo, solo tienes que visitar elsol971.com. Te recuerdo que el sol va con Z.

Sol 97.1, Yuglenis Torres en tu radio, recargándote las baterías para que arranques una semana más con toda. Aquí está Luis Figueroa, 5 minutos, y la disfrutas por el nuevo Sol 97.1.

0: 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Yuglenis Torres en tu radio. Allí estabas escuchando Bailando Bachata de Chayanne. Y oye, presta atención, te cuento que Romeo Santos reveló que su hijo de 5 años fue diagnosticado con autismo cuando tenía aproximadamente 2 años. Inspirado por su experiencia como padre, el cantante creó los Santos Foundation para apoyar a niños dentro del espectro.
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Nuevo Sol 97.1, Yuclenis Torres en tu radio, llevándote la mejor música en este fin de semana. Bueno, y la revista People eligió a un futbolista como el más bello del año 2026. Si tú quieres saber de quién se trata,

0: 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Y Lamine Yamal es nombrado el más bello del año 2026 por la revista People. Ahora este jovencito no solo brilla en la cancha, sino que se encuentra entre las figuras destacadas de esta edición. ¿Qué opinas? ¿Para ti Lamine Yamal es bello?
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0: Nuevo Sol 97.1, Yuglenis Torres en tu radio. A esta hora saludando a todas las personas que se están preparando para iniciar una semana más. Aquí está Misterio de J Balvin junto al caballero de la salsa, Gilberto Santa Rosa.
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0: Sol 97.1, hoy Yuglenis Torres en tu radio, llevándote la mejor música en este fin de semana. Aquí está Maluma, que por cierto, tú sabías que Maluma, antes de dedicarse a la música, soñaba con ser futbolista profesional. Esto es Tu Recuerdo y la disfrutas por el nuevo Sol 97.1.
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0: 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Yuclenis Torres en tu radio. Allí estabas escuchando Arcángel, Hoy se guaya para complacer a Patricia. Súbele, por ahí te vengo con el gran Tito Nieves. También te vengo con un tema de Charlie Cruz y Gilberto Santa Rosa.
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Somos el 97.1, Yuclenis Torres en tu radio, llevándote la mejor música en este domingo. 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

0: 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Yuclenis Torres en tu radio. Y te recomiendo que te vayas buscando una copa de vino, un chocolatico, porque a las 7 de la noche, esto es lo que te espera.
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El Nuevo Sol 97.1, Yuclenis Torres en tu radio. A esta hora saludando a todas las personas que me escuchan a través de la aplicación La Música. Esto es Tú con Él de Rauw Alejandro y lo disfrutas por el Nuevo Sol 97.1.

Nuevo Sol 97.1, Yuglenis Torres en tu radio, llevándote la mejor música. Y este jugador de fútbol rompe 4 récords Guinness. Te voy a contar de quién se trata a las 6:25 aquí en el Nuevo Sol 97.1.

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0: Nuevo Sol 97.1, el líder en variedad y diversión en Tampa. Yuclenis Torres en tu radio. Y Erling Haaland suma 4 récords Guinness. El delantero noruego fue reconocido, entre otras marcas, por alcanzar los 100 goles en la Premier League en solo 111 partidos y por su histórica temporada de 36 goles.
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el nuevo Sol 97.1, Yuclenis Torres en tu radio. Y el rey de la bachata, Romeo Santos y Prince Royce, arrancaron con fuerza la etapa latinoamericana de su gira Mejor Tarde que Nunca. Los bachateros lograron un sold out en Guatemala, reuniendo a más de 10

0: 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Y ahora te invito a que te coloques bien cómodo, que saques tu botella de vino, porque acaba de llegar Cristi Valderrama con Noches Mágicas aquí en el nuevo Sol 97.1.
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20: Hola. Feliz domingo, yo soy Cristi Valderrama y esta noche vamos a terminar este fin de semana con una noche mágica. Gracias por sintonizar de nuevo. Tenemos un programa súper especial para ti, así que te invito a que te relajes, disfrutes, recuerdes, te enamores y cantes en esta noche.

Continuamos aquí en Noche Mágica y en este programa nos vamos desde cuando se termina un amor hasta cuando de repente llega esa persona que no esperabas y cambia por completo tu vida. Para mí, una de las canciones más románticas y lindas que existen, De Repente, de Soraya en Noche Mágica.

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soy Cristi Valderrama y sabes que Janet Maldonado me dice que esta canción que acaba de pasar la disfrutó muchísimo afuera de su casa, tomándose un vinito, disfrutando el aire fresco. Así que gracias, gracias Janet por escuchar Noche Mágica. ¿Tú quieres alguna canción en especial? Dime cuál a través del chat de la aplicación La Música. Te estoy leyendo.

0: por seguir aquí en Noche Mágica. Yo soy Cristi Valderrama y no te vayas porque si empezamos bien, esto va a estar mucho mejor. Por ahí viene música de Pablo Alborán, Ricardo Arjona y mucho más aquí en Noche Mágica.
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De poder seguir aquí contigo en esta noche mágica. Gigi Frías me dice a través de un mensaje, literal, Cristi, me transportaste a una emisora de Puerto Rico que ponía música como esta, relajación total. Bueno, Gigi, si te gusta Luis Fonsi, Juan Gabriel, Alejandro Sanz, es lo que tengo en esta siguiente media hora aquí en Noche Mágica.

0: El Divo de Juárez aquí en Noche Mágica con sus canciones que no tienen caducidad. Si tú quieres escuchar alguna en especial, te recuerdo que te estoy leyendo a través del chat de la aplicación La Música. No te vayas porque regresamos con mucho más aquí en Noche Mágica.
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